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0: 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Es que el bambú puede tardar hasta 5 años en brotar.
1: En ese tiempo no crece hacia arriba, crece hacia abajo, echando raíces profundas. Cuando está listo, puede crecer más de 30 metros en unas semanas. Así hace Dios contigo. Primero fortalece tu interior antes de que todos vean tu crecimiento.

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3: Como si fuera un cartel que hace 12 años está pegado en la pared. Un cartel pálido y descolorido. Así es la historia de esta mujer.

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Para ella nadie tiene un te quiero, un abrazo o un beso. 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

apretada en medio de la gente, se abrió paso a espaldas de Jesús. Estiró su mano débil y temblorosa y tocó el manto. Al instante la hemorragia se detuvo y vino sobre ella sanidad y libertad. Jesús sintió que había salido poder sanador de él. Se dio vuelta y preguntó: ¿quién tocó mi manto? No hubo respuesta acertada, pero ella ya había sido sanada.

0: nadie destruya la paz de tu corazón. Arrepentimiento no es cuando tú lloras.
1: Me basta tu palabra.
0: Arrepentimiento es cuando tú cambias. La verdadera felicidad está en las cosas sencillas de la vida. Dios hace la vida bella.

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0: después de un...
1: ¡La trompeta sonó! ¡Jesús volvió!
0: ¡Dios mío! Después de un fuerte sonido de trompeta, muchas personas desaparecieron. ¡Todo es un caos!
2: Creo que fue el arrebatamiento. Pero yo iba a la iglesia todos los domingos. ¿Por qué me quedé, Dios mío?
0: ¡Mi Uber desapareció! ¿Qué está pasando, Dios mío?
2: Jesús se llevó a la iglesia. Pero yo hacía tanta caridad. ¿Por qué me dejó? ¿Por qué? Yo veía las predicaciones en línea desde mi casa. No entiendo por qué me quedé, Jesús. ¿Por qué? Me quedé atrás. ¿Por qué no tomé en serio a Jesús? ¿Por qué?
0: Acabo de salir de la iglesia y hasta el pastor se quedó. ¿Y ahora qué va a hacer de nosotros? Nos quedamos. Pero tú aún tienes la oportunidad de asegurar tu salvación.
3: Velad, pues, porque no sabéis a qué hora ha de venir vuestro Señor.

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negro su identidad. 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Para ella nadie tiene un te quiero, un abrazo o un beso. 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

sentada en medio de la gente, se abrió paso a espaldas de Jesús. Estiró su mano débil y temblorosa y tocó el manto. Dante, el amor se detuvo y vino sobre ella sanidad y libertad. Jesús sintió que había salido poder sanador de él. Se dio vuelta y preguntó: ¿quién tocó mi manto? No hubo respuesta acertada, pero ella ya había sido sanada.

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0: porque ha venido tu luz y la gloria del Señor ha nacido sobre ti.
1: Estamos aquí. Isaías. Estamos allá.

0: y hasta lo último de la tierra, porque somos
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Salmos 3. Oh Jehová, cuánto se han multiplicado mis adversarios. Muchos son los que se levantan contra mí. Muchos son los que dicen de mí: no hay para él salvación en Dios. Mas tú, Jehová, eres escudo alrededor de mí, mi gloria y el que levanta mi cabeza. Con mi voz clamé a Jehová, y él me respondió desde su monte santo. Yo me acosté y dormí y desperté, porque Jehová me sustentaba. No temeré a 10 millares de gente que pusieren sitio contra mí. Levántate, Jehová, sálvame, Dios mío. Porque tú heriste a tus enemigos en ella, los dientes de los perversos quebrantaste. Las salvaciones de Jehová sobre tu pueblo sea tu bendición.

tu relación con Dios? ¿Quieres fortalecer tu relación con Dios? Escucha esto. Primero, entrégale a Dios tus primeros minutos del día. Segundo, háblale desde el corazón, no desde la rutina. Y tercero, aprende a quedarte en quietud. Ahí Él responde.

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3: Con sabiduría afirmó el Señor la tierra. Con inteligencia estableció los cielos. Por su conocimiento se apartaron las aguas, y las nubes dejaron caer su rocío. Hijo mío, conserva el buen juicio. No pierdas de vista la discreción. Te serán fuente de vida, te adornarán como un collar. Podrás correr tranquilo tu camino, y tus pies no tropezarán. 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

Jehová, que anda en sus caminos, cuando comieres el trabajo de tus manos.

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1: Escucha esto. Si hay silencio en tu casa, si hay discusiones que no terminan, si sientes que algo se rompió, Dios aún no se fue.

sigue tocando la puerta. Señor, entra en esta casa. Sana lo que está herido. Restaura lo que se rompió. Quédate aquí. Como dice el Salmo 127, si el Señor no edifica la casa, en vano trabajan los que la construyen.

Si estás escuchando esto, no es casualidad. Dios está entrando ahora mismo en tu casa.

En cada hogar donde el nombre del Señor es honrado, la paz habita y la bendición permanece. Porque no hay casa segura si Él no es quien la guarda. Su palabra lo hizo, Salmo 117. Si Jehová no edificare la casa, en vano trabajan los que la edifican. Si Jehová no guardare la ciudad, en vano a la guardia. Hoy declara que tu casa pertenece al Señor, que Él gobierna sobre nuestra familia, nuestra provisión y nuestra paz. ¡Jesús!

mi provisión. Declaro que tú gobiernas sobre el pan y la oración, sobre el llanto y la risa, sobre el alma y el amor. Mi hogar te pertenece.

De ti viene la vida y la gracia, en ti mi familia es feliz. Eres el señor de mi casa, el que nunca me deja rendirme.

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1: 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El olor que tenía ya se fue, pero yo finjo que todavía queda. Pongo la tele en el canal que veías y me siento donde tú te sentabas. Ya no sé si es para estar más cerca o porque simplemente no puedo cambiar. 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No es no verte. 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Es reírme de algo y voltear a buscarte con los ojos y encontrar el aire. Solo el aire.

Ojalá pudiera saber lo grande que me hiciste, lo seguro que me sentía cuando estabas. Nunca te lo dije suficiente. Nunca creí que iba a necesitar decírtelo con tanta urgencia. Pero aquí está, dicho, para que el mundo sepa lo que fuiste para mí, lo que sigues.

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1: Tenemos una generación que no quiere orar, no quiere buscar.

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1: Tenemos una generación que no quiere orar, no quiere buscar a Dios, todo está fácil. A la gente

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2: 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El olor que tenía ya se fue, pero yo finjo que todavía queda. Pongo la tele en el canal que veías y me siento donde tú te sentabas. Ya no sé si es para estar más cerca o porque simplemente no puedo cambiar nada. Papá, ¿sabe lo que más me cuesta? No es no verte. Es tener noticias que contarte y no tener a dónde llamar. Es reírme de algo y voltear a buscarte con los ojos y encontrar el aire. Solo el aire.

Ojalá pudiera saber lo grande que me hiciste, lo seguro que me sentía cuando estabas. Nunca te lo dije suficiente. Nunca creí que iba a necesitar decírtelo con tanta urgencia. Pero aquí está, dicho, para que el mundo sepa lo que fuiste para mí, lo que sigues siendo.

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1: Libro de Mateo, capítulo 22, versículo 37 y 40. Jesús le dijo.

semejante.

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Dios siempre tiene una respuesta para tus momentos de angustia, soledad y tristeza. Jamás te dejará ni te desamparará. Siempre te mostrará la

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10 vírgenes esperando al esposo. Las 10 estaban en la iglesia. Las 10 tenían la lámpara. Las 10 vestían de blanco. Las 10 sabían su nombre. Pero 5 tenían aceite. Y 5 tenían costumbre. ¿Sabes cuál fue el escándalo de la medianoche?

que juegas a ser creyente, que pecas en lo oscuro y levantas la mano en la luz. Tú que tienes dos perfiles, uno para el culto y uno para el algoritmo. Tú que sabes que si la trompeta suena hoy, tú no subes. La gravedad de lo que escondes te está empujando al suelo.

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1: Dios siempre tiene una respuesta para tus momentos de angustia, soledad y tristeza. Jamás te dejará ni te desamparará. Siempre te mostrará la

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Dios siempre tiene una respuesta para tus momentos de angustia, soledad y tristeza. Jamás te dejará ni te desamparará. Siempre te mostrará.

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tú te sentabas, ya no sé si es para estar más cerca o porque simplemente no puedo cambiar nada. Papá, ¿sabe lo que más me cuesta? No es no verte. 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

Ojalá pudiera saber lo grande que me hiciste, lo seguro que me sentía cuando estabas. Nunca te lo dije suficiente. Nunca creí que iba a necesitar decírtelo con tanta urgencia. Pero aquí está, dicho, para que el mundo sepa lo que fuiste para mí, lo que sigues siendo.

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0: Si has perdido el camino y andas en busca de dirección, recuerda que Dios no ha terminado contigo. Él tiene un plan perfecto para tu vida. Solo tienes que declararlo como el salmista decía: Jehová cumplirá su propósito en mí. Tu misericordia, oh Jehová, es para siempre. No desampares la obra de tus manos. Salmo, capítulo 138, versículo 8.
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hijos colgados en un monte. El rey mandó a matar y nadie lo impidió. Pero la madre no se fue.

4 días, no 4 semanas, 4 meses sola en un monte, con los cuerpos de sus hijos espantando.

Una madre escuchando ahora, madre que está en el monte hace meses, no espantando buitres literales, sino espantando buitres del infierno, espantando la droga que quiere devorar a tu hijo, espantando la muerte que ronda a tu familia, y todo el mundo te llama loca.

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sé por qué estás perdiendo batallas. No es porque Dios te haya abandonado. Es porque estás peleando la guerra equivocada con el arma equivocada. Peleas con tu marido.

Digo misma, pero el enemigo no eres tú. Es la voz que te acusa de madrugada. A partir de hoy peleas correctamente. El diablo quiere que pelees con carne y sangre. Porque mientras peleas con gente, él actúa libre. Pero cuando te vistes la armadura y entuñas a Aspagal. Y juego, Candy. No eres víctima, no eres de él, eres soldado del ejército de Dios mío. Él es soldado vestido. Moquea de la guerra.

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echa a perder en la rueda. Él no la tira a la basura. Él no busca barro nuevo. Él amasa el mismo barro. Él lo moja con agua de nuevo. Él lo pone en la rueda de nuevo. Y hace otra vasija de ti. Dios no te descartó cuando fallaste. No buscó barro nuevo para hacer a otra persona. Con las mismas grietas, con el mismo barro. Él está haciendo una obra maestra que solo el cielo entiende. Le estoy cantando al que cree que su propio error destruyó su futuro. Que el infierno gritó en tu mente, que tu vasija estaba podrida, que ya no tenía arreglo.

entera en las manos de este mundo. Rómpeme y vuélveme a ser con tu forma. Rompe la vasija, hijo, hija. Suelten esos

¿Sabías que Dios iba a destruir a la humanidad? Hasta que Jesús habló. Las legiones de ángeles con espadas de fuego. La paciencia divina había llegado a su fin. La humanidad había torturado y crucificado al Hijo de Dios. Y el juicio estaba listo. Las nubes se ennegrecieron. La tierra tembló. El cielo retumbó con furia. Bastaba una palabra de Dios y todo sería cenizas. Pero entonces, desde la cruz, una voz débil atravesó la tormenta. Padre, perdónalos porque no saben lo que hacen. El tiempo se detuvo. Los ángeles, con furia en sus ojos, bajaron sus armas. Dios no dio la orden. La ira quedó suspendida aire, retenida por el sacrificio. El cielo observó con horror cuando Jesús exhaló su último aliento. Todo está cumplido. Y en ese instante, los ángeles lloraron.

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se acabaron en un toque. Gracias, mi señor.

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Si has perdido el camino y andas en busca de dirección, recuerda que Dios no ha terminado contigo. Él tiene un plan perfecto para tu vida. Solo tienes que declararlo como el salmista decía: Jehová cumplirá su propósito en mí. Tu misericordia, oh Jehová, es para siempre. No desampares la obra de tus manos. Salmo, capítulo 138, versículo 8.

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1: Dios nunca nos da más de lo que podemos manejar. Siempre tendrá la fortaleza para superar cualquier reto que se les presente.

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Si has perdido el camino y andas en busca de dirección, recuerda que Dios no ha terminado contigo. Él tiene un plan perfecto para tu vida. Solo tienes que declararlo como el salmista decía: Jehová cumplirá su propósito en mí. Tu misericordia, oh Jehová, es para siempre. No desampares la obra de tus manos. Salmo, capítulo 138, versículo 8.

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2: En cada hogar donde el nombre del Señor es honrado, la paz habita y la bendición permanece. Porque no hay casa segura si Él no es quien la guarda. Su palabra lo hizo, Salmo 117. Si Jehová no edificare la casa, en vano trabajan los que la edifican. Si Jehová no guardare la ciudad, en vano a la guardia. Hoy declara que tu casa pertenece al Señor, que Él gobierna sobre nuestra familia, nuestra provisión y nuestra paz. ¡Jesús!

mi provisión. Declaro que tú gobiernas sobre el pan y la oración, sobre el llanto y la risa, sobre el alma y el amor. Mi hogar te pertenece, te entrego mi adoración, Señor. Eres el Señor de mi casa. Todo es tuyo, todo es por ti. De ti viene la vida y la gracia. En ti mi familia es feliz. Eres el Señor de mi casa, el que nunca me deja rendirme.

Escucha esto. Si hay silencio en tu casa, si hay discusiones que no terminan, si sientes que algo se rompió, Dios aún no se fue.

sigue tocando la puerta. Señor, entra en esta casa. Sana lo que está herido. Restaura lo que se rompió. Quédate aquí. Como dice el Salmo 127, si el Señor no edifica la casa, en vano trabajan los que la construyen.

Si estás escuchando esto, no es casualidad. Dios está entrando ahora mismo en tu casa.

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0: Si has perdido el camino y andas en busca de dirección, recuerda que Dios no ha terminado contigo. Él tiene un plan perfecto para tu vida. Solo tienes que declararlo como el salmista decía: Jehová cumplirá su propósito en mí. Tu misericordia, oh Jehová, es para siempre. No desampares la obra de tus manos. Salmo, capítulo 138, versículo 8.
1: Decreto de muerte firme.

entrar a la oficina de tu jefe? ¿Tienes miedo de firmar ese papel? Esther también tuvo miedo, pero la unción de Dios no es la ausencia de miedo.

0: adiós. No a la mía. Porque después de todo, solo tú sabes lo que realmente necesito. Solo tú sabes lo que tengo que soltar. Y a quiénes o qué debo aferrarme. Porque he aprendido que a tu manera la vida tiene más sentido. Porque me haces ver lo que muchas veces me cuesta tanto trabajo entender. Después de todo, a tu manera, las cosas son como tienen que ser.
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1: Tus manos son mi caricia, mis acordes cotidianos. Te quiero porque tus manos trabajan por la justicia. Si te quiero es porque sos mi amor, mi cómplice y todo, y en la calle, codo a codo, somos mucho más que dos. Tus ojos son mi conjuro contra la mala jornada. Te quiero por tu mirada que mira y siembra futuro. Tu boca que es tuya y mía, tu boca no se equivoca. Te quiero porque tu boca sabe gritar rebeldía. Si te quiero es porque sos mi amor, mi cómplice y todo, y en la calle codo a codo somos mucho más que dos. Y por tu rostro sincero y tu paso vagabundo y tu llanto por el mundo, porque sos pueblo, te quiero. Y porque amor no es aureola ni cándida moraleja, y porque somos pareja que sabe que no está sola, te quiero. En mi paraíso, es decir, que en mi país la gente viva feliz aunque no tenga permiso. 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
1: Tenemos una generación que no quiere orar, no quiere buscar a Dios, todo está fácil.

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1: Grandes cosas en nuestra vida, los matrimonios, la salud, las amistades, nuestra relación con Dios no se pierde en la calle, se pierde en la casa. ¿Dónde se pierde el marido? En la casa. ¿Por qué? Por no cuidarle. Los hijos no se pierden en la universidad. Los hijos no se pierden en la esquina, los hijos no se pierden en los bares, se pierden en las casas cuando los papás no los cuidan. Y el cuidado es una forma de respetar. Si tú no cuidas tu cuerpo, vas a perder tu salud. Lo que tú no respetas, lo perderás. Lo que respetas, atraerás. Una de las cosas por la cual perdemos relaciones es porque la lámpara de la luz se apagó. La razón por la cual queremos oscuridad es para que la mugre no se vea. Nadie va a barrer lo que a ti te toca barrer. ¿Qué área en tu vida necesita hoy luz para saber que se perdió? ¿Qué hacer para recuperar lo perdido? Enciende la lámpara. Usted tiene que buscar a Dios. Si usted se le ha perdido algo, lo tiene que recuperar.

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Dijo: cuando llegas a casa con tu ancha sonrisa y me das un abrazo, me levantas el ánimo y me alegras el día. Cuando me entero que resolviste un problema o lograste personalmente algo nuevo, me siento feliz y me digo: ese es mi hijo. Pero cuando te veo triste o pensativo, se me parte el alma. Me pregunto en qué fallé, qué no te dije. Porque de veras, hijo, yo soy tu copiloto en este recorrido por la vida. Si bien tú llevas el timón y tomas tus propias decisiones, mi deber es avisarte qué es lo que vas a encontrar en la ruta o qué hice yo en situaciones parecidas. Tengo que prevenirte de los peligros que no se ven para que puedas avanzar con libertad. Yo hubiera preferido que seas eternamente niño, que conserves la inocencia con la que viniste al mundo, que tu camino sea una alfombra de flores y que vivas al margen de los conflictos del ser humano. Pero tanta belleza no es posible, hijo mío. La vida está hecha de otra manera. Dios ha querido que le des felicidad al hogar de tus padres, que los acompañes durante algunos años y que luego formes tu propia familia. Ese es nuestro destino. Me pasó a mí y le pasará a tu hijo. Por eso, muchas veces con dolor, sabiendo que te podías lastimar, tuve que dejarte solo para que puedas descubrir por ti mismo las cosas buenas y malas de la vida, desarrollar tus propias capacidades y ganar experiencia con tu costo personal. Porque el más grande derecho que tienes, hijo mío, es el de vivir tu propia vida. Y prepararte para ella fue mi más hermosa tarea. Necesitabas aprender a sufrirla y disfrutarla. Era la única manera de que conozcas lo suficiente para que después sepas guiar y aconsejar bien a tu hijo, para que algún día te sientas orgulloso de él, como yo me siento hoy de ti,

Era una mañana como cualquier otra. Yo, como siempre, me hallaba de mal humor. Te regañé porque te estabas tardando demasiado en desayunar. Te grité porque no parabas de jugar con los cubiertos y te reprendí porque masticabas con la boca abierta. Comenzaste a refunfuñar y entonces derramaste la leche sobre tu ropa. Furioso, te levanté del pelo y te empujé violentamente para que fueses a cambiarte de inmediato. Camino a la escuela no hablaste. Sentado en el asiento del coche, llevabas la mirada perdida. Te despediste de mí tímidamente y yo solo te advertí que no hicieras travesuras. Por la tarde, cuando regresé a casa después de un día de mucho trabajo, te encontré jugando en el jardín. Llevabas puestos unos pantalones nuevos y estabas sucio y mojado. Frente a tus amiguitos te dije que debías cuidar la ropa y los zapatos, que parecía no interesarte mucho el sacrificio de tus padres para vestirte. Te hice entrar a la casa para que te cambiaras de ropa y mientras marchabas delante de mí, te indiqué que caminaras erguido. Más tarde continuaste haciendo ruido y corriendo por toda la casa. A la hora de cenar arrojé la servilleta sobre la mesa y me puse de pie furioso porque tú no parabas de jugar. Dije que no soportaba más ese escándalo y subí a mi estudio. Al poco rato, mi ira comenzó a apagarse. Me di cuenta de que había exagerado mi postura y tuve el deseo de bajar para hacerte una caricia, pero no pude. ¿Cómo podía un padre, después de hacer su teatro de indignación, mostrarse tan sumiso y arrepentido? Luego, escuché unos golpecitos en la puerta. Adelante, dije adivinando que eras tú. Abriste muy despacio y te detuviste indeciso en el umbral de la habitación. Me volví con seriedad hacia ti. ¿Ya te vas a dormir? ¿Vienes a despedirte? No contestaste. Caminaste lentamente, con tus pequeños pasitos, y sin que me lo esperara, aceleraste tu andar para echarte en mis brazos cariñosamente. Te abracé y con un nudo en la garganta percibí la ligereza de tu delgado cuerpecito. Tus manitas rodearon fuertemente mi cuello y me diste un beso suave en la mejilla. Sentí que mi alma se quebrantaba. Hasta mañana, papito, me dijiste. Me quedé helado en mi silla. ¿Qué es lo que estaba haciendo? ¿Por qué me desesperaba tan fácilmente? Me había acostumbrado a tratarte como a una persona adulta, a exigirte como si fueses igual a mí. Y ciertamente, no eres igual. Tú tienes una calidad humana de la que yo carezco. Eres legítimo, puro, bueno. Y sobre todo, sabes demostrar amor. ¿Por qué me cuesta a mí tanto trabajo? ¿Por qué tengo el hábito de estar siempre enojado? ¿Qué es lo que me está ocurriendo? Yo también fui niño. ¿Cuándo fue que comencé a contaminarme? Después de un rato, entré a tu habitación y encendí la luz con sigilo.

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0: voy a mi cuarto a orar.
1: Ok, no hay problema.
0: Oh, Señor, lo único que quiero es complacerte. Solo déjame saber lo que quieres que yo haga.
1: Iván, Juan está aquí, necesita ropa para la misión. ¿Quieres que le dé tu chamarra vieja de piel?
0: Claro que no, vale por lo menos $20.
1: Ah, está bien.
0: Oh, Señor, tu voluntad es lo único que deseo. Guíame y yo te seguiré.
1: Juan también necesita ayuda para recolectar despensa. ¿Quiere saber si le puedes ayudar?
2: Ey, almacenar latas todo el fin de semana no es mi diversión favorita.
1: Ah, está bien. Yo le digo que estás ocupado.
2: Bien.
0: Oh, Señor, quiero hacer cosas grandes para ti.
1: Iván, Alfredo acaba de hablar. Lo corrieron de su dormitorio. ¿Puede pasar la noche aquí?
0: Claro que no. Alfredo es un cochino. Que le hable a Juan.
1: Ah, está bien.
0: Oh, Señor.
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3: Hay gente que solo utiliza a Dios cuando está pasando por momentos difíciles. Y hay un punto en donde de tanto hacerlo, Dios va a dejar que aquello que colocaste en el lugar de Él te ayude. Hay personas que han puesto su vida económica por encima de Dios y creen que es su economía la que le genera estabilidad, la que le genera vida, la que le genera felicidad. Y mientras que tú pienses que ese es un Dios, llegará un momento en donde Dios te va a decir: ¿crees que tu trabajo es el que te sostiene? Ok, que tu trabajo haga todo. Y te vas a dar cuenta de que tu trabajo puede ayudarte en cierta parte, pero no te puede ayudar en todo. Por eso te metes tanto en tu trabajo que empiezas a descuidar las cosas importantes. Ahora no oras. Ahora no tienes tiempo para tu esposa. Ahora no tienes tiempo para tus hijos porque solo es trabajar. ¿Viste? Ahora crees que ese trabajo que era el todo de tu vida es tu Dios. Pero algo quiero que sepas: el único que puede llenar todos y cada uno de nuestros vacíos se llama Jesucristo. Y mientras no lo coloquemos a Él en el primer lugar, tendremos problemas. Escriba eso, por favor. Si Dios no está delante, los problemas estarán atrás.
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4: ¿Tenés un hijo?
5: Que no te conviertes en padre. No es tener un hijo nada más. Porque si no, yo tengo una pelota en mi casa, me convierto en ese jugador de fútbol, ¿no? Para ser padre vos tenés que tener ganas de ser padre. Tenés que aprender a ser padre. Tenés que esforzarte para ser padre. Pero lo más importante de todo, para ser padre, hay que estar. Hay que estar. Tu vieja te da la vida. Y tu viejo te enseña a vivirla, papá. ¿Cómo te enseña a vivirla? Y con la palabra, con el ejemplo, estando ahí, con el afecto, que es muy importante, pero también con los límites.
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1: Papá, ¿cómo estás? Papá, ¿todo bien? ¿Necesitas algo? Quería solo llamarte a decirte que te amo. Que aunque sea grande y tenga familia, no dejo de ser hijo. Quería decirte, mamá, toma para que te compres esos zapatos. Aquí te traje un helado. Sé que mamá, a ti te gustan mucho esas empanadas de aquella soda, de aquellas rosquillas que te recuerdan cuando era niña. Tómalas, mamá. Porque un día esa mujer va a estar en una tumba y nunca más la vas a poder ver. Y podrás llorar y podrás tener flores. La gente en los cementerios o en los entierros, hay dos tipos de personas que lloran: los que lloran de dolor por ver un ser partir y los que lloran de remordimiento por lo que fueron en vida con esa persona que murió.

0: ahora,
1: y ahora
0: otro exitazo más
2: del holocausto de los judíos. El primer ministro, por primera vez en Alemania, ante el parlamento, decía: murieron 1,500,000 niños. Nadie sabe cuántos más. Preguntó: ¿cuántos más? Si ese niño hubiera sido médico, ¿a cuántos hubiera salvado? Si hubiera sido enfermero, ¿a cuántos hubiera aliviado? Si hubiera sido maestro, ¿a cuántos hubiera ascendido? Cuando un niño muere, nadie sabe lo que puede llegar a ser. Les voy a leer una carta. Último documento que leo. Una carta de un niño. Y que dice así: nací en la miseria. Nunca conocí a mi padre. Mi madre me dio lo único que podía dar, algunas caricias. Y descargó en mí toda su frustración y mal humor. Te aclaro algo que para mí es importante. Yo no decidí nacer. Abandoné, siendo muy pequeño, un cuarto que olía a orines, perfume barato y frijoles. Y me perdí en la calle de mi ciudad. A eso llaman libertad. Desesperado por el hambre, aprendí a pedir limosna y también a robar. No encontré otro camino para sobrevivir. ¿Acaso vivir así es libertad? Sin darme cuenta, encontré una fuente de alegría sin sentido. Logré por un momento olvidar mi soledad. Y sin detenerme a pensar en lo que mañana pudiera suceder, aprendí que mi hambre se podía olvidar. Sí, encontré un compañero que me hacía cambiar mi realidad. Y a partir de ese momento, la droga se convirtió en mi cómplice. Además, nadie podía decirme nada, pues por ahí escuché que yo tenía derecho a hacer lo que quisiera, porque eso era libertad. Un día, sentado a la orilla de la calle, observé a un niño ante un aparador de juguetes, indeciso ante un muñeco que comprar, mientras que yo no tenía otra alternativa que continuar mi camino con rencor, sin más distracción que mi soledad. Entonces estalló en mi interior un grito de ira y desesperación. ¡Soy libre! Pero no encuentro un lugar para dormir. ¿Qué es para mí libertad? ¿Elección o resignación? ¿Presencia o desesperación? ¿Amor o rencor? ¿Construir o destruir? ¿Vivir o morir? Tú que hablas de realización, te suplico que me des el conocimiento para aprender a vivir, para llegar a ser lo que debo ser. Quiero entender mi realidad, buscar un porvenir, construir un sueño, alcanzar un futuro diferente. Dame, te suplico, educación. Y te prometo que aprenderé a usar ese don que Dios me entregó, que se llama libertad. Deseo ser libre para poder amar. Firma. Un niño que desee encontrar una razón para existir. ¿Qué es un niño? Un vaso vacío. Eso es un niño. Cuando nace, no tiene rencores, no tiene religión, no tiene raza, no tiene nacionalidad. Es un vaso vacío. De nosotros depende de qué vamos a llenar ese vaso. Lo podemos llenar de ternura, de amor, de comprensión, de valores, o lo podemos llenar también de rencor, de odio, de adversidad, de venganza, para que después, cuando ese vaso esté lleno, salga dispuesto a matar y asesinar. Esos son los vasos que Dios nos da como maestros. Nosotros somos privilegiados. Dios nos ha concedido una tarea mágica y maravillosa: llenar esos vasos. Como padre de familia soy maestro. Como líder de empresa soy maestro. Pero si además de ser maestro de ellos, tengo la responsabilidad de llenar muchos vasos, ahí está el gran reto: ¿cómo llenar esos vasos? Por eso, este día de reflexión, los invito a que nos decidamos definitivamente a dejar de ser instructores, convertirnos en maestros de vida, en hacer de nuestros hijos soñadores, optimistas, con determinación, con valores, con alegría para vivir, con una entrega total. Pero también que sientan el dolor del niño abandonado, el dolor del niño que está comiendo basura acompañado de un perro, durmiendo en un zaguán con unos cuantos periódicos abandonado. Eso es derecho a la vida, eso es derecho a la libertad, eso es derecho a ser ser humano. Y nosotros tenemos un compromiso de nuestro tiempo. Miren, aprendí que los deseos vienen de Dios. Solamente el hombre que desea es que Dios le está inspirando algo. Depende de nosotros cómo convertir el deseo en realidad: matando, robando, ultrajando o edificando. Creo que es tiempo, hoy más que nunca, que el maestro se convierta en un auténtico líder de su tiempo. No más espectadores, protagonistas de la historia. Seres con la dignidad, la calidez, la fuerza, la determinación de forjar otros seres humanos. La escultura de un niño es la escultura de Dios. Y Dios nos ha pedido en este tiempo y en este espacio, por destino, por circunstancia, en México, aquí y ahora. Y les quiero decir que para mí México no es una nacionalidad, ni una bandera. México es el vientre de mi madre. México es los alimentos de todos los días. México son ustedes. Yo no soy de México. Yo soy México. Y esos niños allá abandonados, aunque no sean mis hijos, también son mis hijos. Llevemos una formación integral. Queremos una sociedad diferente, un mundo diferente. Hagamos nuestro papel con ese orgullo, con esa dignidad de decirle gracias Dios. Yo soy colaborador de tu creación. Muchas gracias.

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2: ¿Te puedo? Ya los chicos han dormido. Así que deja el tejido que después te equivocas. Hoy te quiero preguntar, ¿por qué motivo las madres amenazan a sus hijos con ese estribillo fijo de ¡ja, cuando venga tu padre! Y con tu padre de aquí, y con tu padre de allá, resulta de que al final, al verme llegar a mí, lo ven entrar a Caín y escapa por todos lados. Y yo, que vengo cansado de trabajar todo el día, recibo de bienvenida una lista de acusados. Tú empiezas con tus quejas y yo tengo que enojarme. Igual que hacía mi padre al escuchar a mi vieja. Entraba a fruncir la ceja apoyando a ese fiscal, que en medio del temporal se erigía en defensora. Lo mismo que tú ahora, que siempre me dejas mal. Si los perdono, ¿qué ejemplo? Es así como los educas. Si los castigo, eres bruto, no tienes sentimientos. A mí que llegué contento y no tuve más remedio que poner cara de serio y escuchar tu letanía. A mí que me paso el día pensando en jugar con ellos. Yo sueño en llegar a casa y olvidarme felizmente del trabajo, de la gente y de todo lo que pasa. Los hijos son la esperanza y el porqué de nuestras vidas. Por eso nunca les digas, ¡ah, cuando venga tu padre! No quiero encontrar culpables, encontrar alegría. Que no me pongas de escudo como lo hacía mi madre, que consiguió que a mi padre lo imaginara un verdugo. Él llegaba y te aseguro que se acababan las risas. Y en lugar de una caricia o hablarle como a un amigo, lo miraba compungido presintiendo una paliza. Y el pobre, que me entendía, sacudiendo la cabeza escuchaba con tristeza lo que mi madre decía. Y que él de sobra sabía. Que con este no se puede, que me pinta las paredes, que trajo las suelas rotas, que la calle, la pelota, que me saca canas verdes. A la cama sin cenar, aburrido me ordenaba. Mi madre me consolaba y yo lo culpaba a él. A él que había llegado recién de trabajar cansado. Y ya lo había yo amargado con todas mis travesuras. Los hijos nunca analizan el sentimiento del padre, porque el brillo de la madre es tan fuerte que lo eclipsa. Solo le hacemos justicia cuando nos toca vivir a nosotros su problema. Ay, si mi padre viviera, que recién lo comprendí. ¿Y por qué nunca me dijo lo mucho que me quería? Si hoy yo sé cuánto sufría al ver enfermo a su hijo, porque me miraba fijo el primer pantalón largo. Y sé que hasta me habrá besado cuando yo estaba dormido. Hoy que todo lo comprendo, ¿por qué no estás a mi lado? ¿Por qué no estás ahora para besarte bien fuerte, viejo lindo, y ofrecerte mi cariño a todas horas? Ves a tu hijo que llora, pero llora con razón, porque te pide perdón pensando en aquellos días en que ciego no veía que eras puro corazón. Déjame, negra, que llore. Es tan lindo desahogarse. En fin, veamos qué hacen nuestros futuros señores. Mira esos pantalones. Tápale un poco a la nena. Sí, ya sé, no me lo digas. Hoy se fue a la calle sola. Acuéstate, rezongona. Mañana será otro día.
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0: temo. Tú me das las fuerzas para comenzar de nuevo y emprender un nuevo día con tu bendición.
1: Y nunca he estado solo.
0: Abro mi corazón a tu amor y tu bondad. Cierro mi mente a toda crítica y queja. Que tengas un bendecido día. La palabra del Señor está.

a mi padre. Pablo Neruda. A Dios doy gracias por ser mi padre, por tus reproches y consejos, por el bien que me enseñaste y de mi ser siempre cuidaste, por ser padre bondadoso, lleno de paz y sabiduría, porque amas la verdad, justicia y rectitud en demasía, por ser mi padre amado y enseñarme la caridad, sentimientos nobles te cubren, no conoces la maldad. Caballero noble y parco, me enseñaste a luchar, aspirando siempre a lo más alto y a mis sueños no renunciar. Por aborrecer todo lo malo, por tus celestiales valores, por guiarme de la mano en senderos llenos de flores, por tus palabras de aliento en mis momentos más tristes, por tus silencios elocuentes que me calman dulcemente, por tu mirada sabia y profunda, por tu expresión tan serena, por tu paciencia y tesón, torbellino de cosas buenas, por ser hombre testarudo, aferrado a tu convicción, por mantener en alto tus ideales sin perder la calma o razón, por instruirme en la vida y enseñarme a no mentir, por preocuparte por mis problemas y recompensa no pedir, por enseñarme nobles valores, el amor, rectitud y compasión, justicia, desinterés, trabajo, caridad, verdad y el perdón, por todos tus desvelos, por tu amor paternal. Hombres como tú hay pocos.

0: los mejores momentos. Una mujer no es una flor que puedes llevar a casa por una temporada para admirarla, cuidarla y lucirla orgulloso solo mientras está fresca. Una mujer no es una flor para que después de disfrutar de su lozanía, su aroma y sus colores, la dejes cuando esté marchita. Si tú ya tienes compañera y está en casa, será sin duda para toda la vida. Entonces, hazla feliz y agradece a Dios por dejarte vivir al lado de la mujer que amas. Millones de hombres que no tienen esa dicha darían la vida por lograrlo. Pero el tiempo lo destruye todo. Con los años la belleza de tu amada ya no será la misma. Su alma estará intacta o tal vez haya enriquecido. Pero físicamente comenzarás a verla de otra manera. Y es que su juventud poco a poco se irá alejando. Cuando eso suceda, ojalá recuerdes que ella no es una flor que llevaste a casa por una temporada, que es la mujer que despertó en ti el más noble de los sentimientos, la misma jovencita que elegiste para formar un hogar y que ella dejando todo se fue contigo. Ojalá que el amor en su plenitud te haga seguir a su lado para siempre, juntos como Dios manda hasta el final del camino, amándola como merece, sin soberbias de juventud, porque para entonces tú también habrás envejecido.
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Había una vez un hombre muy rico que poseía muchos bienes. Una gran mansión, mucho ganado, varios empleados y el único heredero, su hijo. El muchacho era muy sociable. Tenía muchos amigos y frecuentemente organizaba fiestas para convivir con ellos. Su padre siempre le advertía que esos amigos solo estarían con él mientras tuviera dinero. Después lo abandonaría. El muchacho siempre decía que no, que sus amigos eran muy fieles. Un día el padre, ya avanzado en años, pidió a sus empleados que construyeran un pequeño establo. Dentro de él, el señor preparó una horca y junto a ella una placa con esta leyenda: para que nunca desprecies las palabras de tu padre. Más tarde, aquel hombre llamó a su hijo para decirle: hijo mío, ya estoy muy viejo. Cuando yo me muera, tú heredarás todos mis bienes. Ya sé cuál será tu futuro. Venderás todas las propiedades. Gastarás todo el dinero con tus amigos. Y cuando estés muy solo, tus amigos se apartarán de ti. Entonces te sentirás muy arrepentido por no haberme escuchado. Por eso construí esta horca. Quiero que me jures que si sucede todo esto que acabo de decirte, vendrás a este lugar y te ahorcarás en ella. El joven se rió y le dijo a su padre que eso que había dicho era absurdo, que él iba a cuidar todo. Pero para dejarlo contento, le juró que haría todo lo que su papá deseaba. El tiempo pasó. El padre murió y su hijo se encargó de todo. Y exactamente como aquel buen hombre lo previó, el muchacho se entregó a los placeres. Vendió todos los bienes, perdió a sus amigos y hasta su propia dignidad. Desesperado y afligido, comenzó a reflexionar sobre su vida. Y hasta él llegaron las palabras de su padre. Lloró muy amargamente por no haberle hecho caso. Oh, papá, si tú hubiese escuchado, si hubiera seguido todos tus consejos. Pero hoy es demasiado tarde. Muy apesadumbrado, el joven levantó la vista y vio el establo. Se dirigió ahí y al entrar vio la horca y la placa llena de polvo. Yo nunca seguí las palabras de mi padre. No pude alegrarle cuando estaba vivo. Nunca le di satisfacciones. Al menos ahora voy a cumplir su palabra. No me queda nada en la vida. El joven subió los escalones de la horca. Oh Dios, si tan solo tuviera una oportunidad más. Pero en fin, se colocó la soga al cuello. Avanzó un paso. Era el fin. Pero el brazo de la horca estaba hueco y se quebró fácilmente. Sobre el joven cayeron joyas, dinero, esmeraldas y brillantes. La horca estaba llena de piedras preciosas y una nota también cayó en medio de ellas. El joven estaba muy sorprendido. Tomó la nota y reconoció la letra de su padre. En ella estaba escrito lo siguiente:

joven había recibido una oportunidad más. ¿Y tú? ¿Cuántas oportunidades no te ha dado la vida? Dios te hace un llamado ahora. Él te ama. No eches a perder tu vida. Date otra oportunidad. Si has cometido muchos errores y has lastimado a los que te rodean, es tiempo de cambiar. Recuerda, es tiempo de cambiar.

Dios está por encima de ti para bendecirte. Abajo para sostenerte. Adelante para orientarte. Detrás para protegerte. Y a tu lado para apoyarte.

0: Zumo. Tú me das las fuerzas para comenzar de nuevo y emprender un nuevo día con tu bendición.
1: Y nunca he estado solo.
0: Abro mi corazón a tu amor y tu bondad. Cierro mi mente a toda crítica y queja. Que tengas un bendecido día. La palabra del Señor está aquí.

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1: Si muero antes que tú, hazme un favor. Llora cuanto quieras. Pero no te enojes con Dios por haberme llevado. Si no quieres llorar, no llores. Si no logras llorar, no te preocupes. Si quieres reír, ríe. Si algunos amigos te cuentan algo de mí, óyelos y cree lo que te digan. Si me elogian demasiado, corrige la exageración. Si me critican demasiado, defiéndeme. Si quieren hacerme un santo solo porque me morí, di que yo tenía algo de santo, pero estaba lejos de ser el santo que dicen. Si quieren hacerme un terrible perverso, muestra que tal vez yo tuve algo de malo, pero que toda la vida procuré ser bueno, y sobre todo, que toda la vida traté de ser mejor. Si sientes tristeza y deseas rezar por mí, puedes hacerlo, pues tal vez necesite tu oración. Si quieres hablar conmigo, habla con Dios y yo te escucharé. Espero estar con Él lo suficiente para continuar siendo útil para ti donde quiera que me encuentre. Y si quieres escribir algo de mí, ojalá lograras decir solo una frase. Fue mi todo, creyó en mí y me adoró. ¿Ahí? Entonces derrama una lágrima. Yo no estaré presente para enjugarla, pero no hace falta. Pues tal vez alguien lo hará en mi lugar. Y viéndome bien sustituido, iré a atender mi nueva tarea en el cielo. Pero de vez en cuando, da una escapadita hacia Dios. Seguramente no me verás, pero yo estaré muy feliz viéndote a ti, mirando hacia Él. ¿Crees en estas cosas? Entonces, reza para que los dos vivamos como quien sabe que va a morir un día y que podamos morir como quien supo vivir bien. Si muero antes que tú, creo que nada voy a extrañar. Porque sabes algo, tenerte a ti ya era como tener un pedacito de cielo.

0: Ok, entonces, cuando entre al juicio, ¿cuántos puntos necesito para entrar al cielo?
1: 1000.
0: No hay problema. Fui un buen esposo. ¿Cuántos puntos crees que me den por eso?
1: Oh, 2.
0: ¿2? Bueno, fui un buen doctor. Y mire que salvé vidas.
1: 3 puntos.
0: ¿No más? ¿Y qué tal aquella vez que entré a la casa en llamas para rescatar al gatito?
1: Ese estuvo bueno.
0: ¿Y?
1: 2 puntos.
0: Pero pudo haber muerto.
1: 2 puntos.
0: Invertí mucho en ese cochino gato.
1: Lo siento.
0: Entonces, para entrar al cielo necesito...
1: 1000 puntos.
0: ¿Y tengo?
1: 7. Es hora de que se vaya.
0: Un momento. Yo soy un hombre bastante bueno. Si solo tengo 7 puntos, entonces, ¿cómo le hacen para entrar al cielo?
1: Ellos no toman la prueba.
0: ¿Qué? ¿Y por qué no?
1: Porque saben que no pueden lograr lo que Dios pide.
0: Entonces, ¿cómo entran al cielo?
1: Le han pedido a Jesús que tome la prueba por ellos. Entran con los puntos de Él, no los suyos.
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antes. Prometo que tu consejo seguiré.

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7: El tazón de madera. Un anciano se fue a vivir con su hijo, su nuera y su nieto de tan solo 4 años. Ya las manos le temblaban. Su vista se nublaba y sus pasos flaqueaban. La familia completa comía junta en la mesa, pero las manos temblorosas y la vista enferma del anciano hacían el alimentarse un asunto difícil. Los guisos caían de su cuchara al suelo y de cuando en cuando intentaba tomar un vaso y derramaba la leche sobre el mantel. El hijo y su esposa se cansaron de la situación. Tenemos que hacer algo con el abuelo, dijo el hijo. Ya he tenido suficiente derrama de leche. Hace mucho ruido al comer y tira la comida al suelo. Así fue como el matrimonio decidió poner una pequeña mesa en la esquina del comedor, y ahí el abuelo comía solo, mientras el resto de la familia disfrutaba la hora de comer. Como el abuelo había roto 1 o 2 platos, su comida se la servían en un tazón de madera. De vez en cuando miraba hacia donde estaba el abuelo y podía ver una lágrima en sus ojos. Mientras estaba ahí, sentado, solo. Sin embargo, las únicas palabras que la pareja le dirigía eran fríos llamados de atención cada vez que dejaba caer el tenedor o la comida. El niño de 4 años observaba todo en silencio. Una tarde, antes de la cena, el papá observó que su hijo estaba jugando con trozos de madera en el suelo. Y le preguntó dulcemente, ¿qué estás haciendo, hijo? Con la misma dulzura, el niño le contestó, ¡ah, estoy haciendo un tazón para ti y otro para mamá! Para cuando yo crezca, así ustedes podrán comer en él. Sonrió y siguió su tarea. Las palabras del pequeño golpearon a sus padres de tal forma que quedaron sin habla. Las lágrimas rodaban por sus mejillas, y aunque ninguna palabra se dijo al respecto, ambos sabían lo que tenían que hacer. Esa tarde, el esposo tomó gentilmente la mano del abuelo y lo guió de vuelta a la mesa de la familia. Por el resto de sus días, ocupó un lugar en la mesa con ellos, y por alguna razón, ni el esposo ni la esposa parecían molestarse cada vez que el tenedor se caía, la leche se derramaba o se ensuciaba el mantel. Los niños son altamente perceptivos. Sus ojos observan, sus oídos siempre escuchan y sus mentes lo procesan todo. Procesan esos mensajes que absorben y los llevan a su corazón. Si ven que con paciencia proveemos un hogar feliz para todos los miembros de la familia, ellos imitarán esa actitud por el resto de sus vidas. Los padres y madres inteligentes se percatan de que cada día colocan los bloques con los que construyen el futuro de sus hijos. Seamos constructores sabios y modelos a seguir. He aprendido que puedes decir mucho de una persona por la forma en que maneja 3 cosas. Un día lluvioso, el equipaje perdido o las luces de un arbolito enredadas. He aprendido que independientemente de la relación que tengas con tus padres, los vas a extrañar cuando ya no estén contigo. He aprendido que aun cuando me duela, no debo estar solo. La gente olvidará lo que dijiste y lo que hiciste, pero nunca, nunca cómo los hiciste sentir.

Conocidos hay muchos, pero amigos, amigo, ¿has valorado esa palabra? Son aquellos que protegen tus espaldas, aquellos que siempre saben dar un buen consejo, aquellos que por ti dan la cara. Amigo, y no confundas las palabras. Amigo, la urna sagrada de nuestros secretos.

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hijos colgados en un monte, el rey mandó a matar y nadie impidió, pero la madre no se fue.

meses, no 4 días, no 4 semanas. 4 meses sola en un monte, con los cuerpos de sus hijos espantando

siento una madre escuchando ahora. Madre que está en el monte hace meses, no espantando buitres literales, sino espantando buitres del infierno, espantando la droga que quiere devorar a tu hijo, espantando la muerte que ronda a tu familia. Y todo el mundo te llama loca.

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1: La reflexión del día de hoy, el retrato de mi hijo. Un hombre rico y su hijo tenían gran pasión por el arte. Tenían de todo en su colección, desde Picasso hasta Rafael. Muy a menudo se sentaban juntos a admirar las grandes obras de arte. Desgraciadamente, el hijo fue a la guerra, fue muy valiente y murió en la batalla mientras rescataba a otro soldado. El padre recibió la noticia y sufrió profundamente la muerte de su único hijo. Un mes más tarde, justo antes de la Navidad, alguien tocó a la puerta. Un joven con un gran paquete en sus manos dijo al padre: "Señor, usted no me conoce, pero yo soy el soldado por quien su hijo dio la vida. Él salvó muchas vidas ese día. Me estaba llevando a un lugar seguro cuando una bala le atravesó el pecho, muriendo así instantáneamente. Él hablaba muy a menudo de usted y de su amor por el arte". El muchacho extendió los brazos para entregar el paquete. "Yo sé que esto no es mucho. Yo no soy un gran artista, pero creo que a su hijo le hubiera gustado que usted recibiera esto". El padre abrió el paquete. Era un retrato de su hijo, pintado por el joven soldado. Él contempló con profunda admiración la manera en que el soldado había capturado la personalidad de su hijo en la pintura. El padre estaba atraído por la expresión de los ojos de su hijo, que los suyos propios se arrasaron de lágrimas. Le agradeció al joven soldado y ofreció pagarle por el cuadro. "Oh, no, señor, yo nunca podría pagarle. Lo que su hijo hizo por mí es un regalo". El padre colgó el retrato arriba de la repisa de su chimenea. Cada vez que los visitantes e invitados llegaban a su casa, les mostraba el retrato de su hijo antes de mostrar su famosa galería. El hombre murió unos meses más tarde y se anunció una subasta con todas las pinturas que poseía. Mucha gente importante e influyente acudió con grandes expectativas de hacerse con un famoso cuadro de la colección. Sobre la plataforma estaba el retrato del hijo. El subastador golpeó su mano.

Paso para dar inicio a la subasta. Empezaremos los remates con este retrato del hijo. ¿Quién ofrece por este retrato? Hubo un gran silencio. Entonces, una voz del fondo de la habitación gritó: ¡Queremos ver las pinturas famosas! ¡Olvídese de esa! Sin embargo, el subastador persistió. ¿Alguien ofrece algo por esta pintura? ¡100! ¡200! Otra vez gritó con enojo: ¡No venimos por esta pintura! ¡Venimos por los Van Goghs, los Rembrandts! ¡Vamos a la oferta! ¡De verdad! Pero aún así, el subastador continuaba su labor. ¡El hijo! ¿Quién se lleva al hijo? Finalmente, una voz se oyó desde atrás. Era el viejo jardinero del padre y del hijo. Siendo un hombre muy pobre, era lo único que podía ofrecer. ¡Tenemos 10! ¿Quién da 20? Gritó el subastador. La multitud se estaba enojando mucho. No querían la pintura de el hijo. Querían las que representaban una valiosa inversión para sus propias colecciones. El subastador golpeó por fin el mazo. ¡Va una! ¡Van dos! ¡Vendida por 10! ¡Empecemos con la colección! Gritó uno. El subastador soltó su mazo y dijo: Lo siento mucho, damas y caballeros, pero la subasta llegó a su final. Pero, ¿y las pinturas? Dijeron los interesados. Lo siento, contestó el subastador. Cuando me llamaron para conducir esta subasta, se me dijo de un secreto estipulado en el testamento del dueño. Yo no tenía permitido revelar esta estipulación hasta este preciso momento. Solamente la pintura del hijo sería subastada. Aquel que la aceptara heredaría absolutamente todas las posesiones de este hombre, incluyendo las famosas pinturas. El hombre que aceptó quedarse con el hijo se queda con todo.

La reflexión del día de hoy, el tazón de... El viejo se fue a vivir con su hijo, su nuera y su nieto de 4 años de edad. Se mudó de su casa. Estaba solo y deseaba compartir en sus últimos días con ellos. Los años no pasaron en balde y ya las manos le temblaban. La vista era torpe y los pasos no eran tan fuertes como hace unos años atrás. Toda la familia comía en la misma mesa, pero las manos temblorosas y la vista enferma del abuelito hacían del alimentarse un asunto difícil. Los guisantes caían de su cuchara al suelo, y cuando intentaba tomar el vaso, era muy fácil que se le derramara la leche sobre el mantel. El hijo y su esposa se cansaron de la situación. «Tenemos que hacer algo con el abuelo», dijo el hijo. «Ya he tenido suficiente y estoy harto de esta situación. Derrama la leche, hace ruidos al comer y tira la comida al suelo. Es hasta un mal ejemplo para nuestro hijo». Así fue como el matrimonio decidió poner una pequeña mesa en una esquina del comedor. Pasaban los días y el abuelo comía solo en su mesita, mientras el resto de la familia disfrutaba de la hora de comer en la mesa grande. Como ya había roto varios platos, su comida era servida en un tazón de madera. De vez en cuando, los esposos miraban hacia donde estaba el abuelo y podían ver una lágrima en sus ojos mientras estaba ahí sentado comiendo solito. Sin embargo, las únicas palabras que la pareja le dirigía eran fríos llamados de atención cada vez que dejaba caer el tenedor o la comida o hacía ruidos al sorber la sopa. El hijo de 4 años observaba todo en silencio. Una tarde, antes de la cena, el papá observó que su hijo estaba jugando con trozos de madera en el suelo y le preguntó suavemente: «Hijo, ¿qué estás haciendo?». Con la misma dulzura, el hijo contestó: «Ah, estoy haciendo un tazón para ti y otro para mi mamá, para que cuando yo crezca, ustedes coman en ellos». Sonrió y siguió con su tarea. Las palabras del pequeño golpearon a sus padres de tal forma que quedaron sin habla. Las lágrimas brotaron de sus mejillas y aunque ninguna palabra se dijo al respecto, ambos sabían lo que tenía que hacer. Esa tarde, el esposo tomó gentilmente lo del abuelo y lo guió de vuelta a la mesa de la familia. Por el resto de sus días, ocupó un lugar en la mesa de ellos y por